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0: Con esto damos la bienvenida a nuestra amable audiencia. Bienvenidos a nuestra propuesta de cada domingo. Domingo en familia a través de Yeruti FM 103.9. Buenos días, espero que hayan amanecido bien después de una tremenda jornada de ayer. Me refiero a la lluvia, al mal tiempo que se llegó con todo. Impresionante, ¿verdad? Bueno, en fin, bienvenidos a todos. Aquí estamos para escuchar buena música, para pasarla bien, para disfrutar los clásicos y a los grandes artistas. Las canciones de verdad, como suelo decir, ¿sí? Bueno, habilitamos nuestra línea. Yo soy Gumi DJ, voy a estar en la conducción, musicalización y hasta el mediodía nuestra cita. Siempre digo, hasta la costumbre, ¿verdad? Hasta las 11:30 de la mañana. Estamos de lunes a viernes en ese horario, ¿eh? Por eso digo la costumbre. Bueno, 0974-103-900, esa es nuestra línea.
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Marchito. Qué linda voz, qué linda música, qué linda melodía y qué linda mañana. Después de la tormenta, la calma llegará, como dice una canción, ¿eh? Hermosa mañana la de hoy domingo, ya estamos en un 20 de septiembre. Felicidades a quienes cumplen años, ya enseguida cuando la cumpleañera me escuche, porque no sé si ya está en casa, me van a avisar seguramente allá por Ñumí. A la princesita de la casa, sí, hoy está de cumple, ¿eh? Bueno, cuando me avisen, ya envío para que escuche, siempre me escucha los domingos. Saludos. 33 de las 9 de la mañana. Qué tranquilidad y qué alegría, qué gusto. Qué lindas canciones, pues sobre todas las cosas, ¿verdad?

cuatro canciones en este bloque. Y buen día a mi querido amigo Arnaldo. Gracias por tu mensaje, como siempre uno de los primeros, y siempre nos desea que tengamos un buen domingo, un lindo día, y ese apoyo incondicional es importantísimo, como suelo decir, y voy a ser reiterativo en ese tema, ¿eh? Así que gracias, mi querido, que tengan un feliz domingo también, ¿eh? Un lindo compartir. Esa es la idea, al menos. Nosotros nos encargamos de la buena música, no se preocupen, aquí estamos nosotros hasta las 11:30 de la mañana. Y hoy tengo canciones de... ¡Qué mucho tengo! Los Iracundos, le tengo a Marisela, Nino Bravo, Carlos Rivera, Rudy La Scala, María Marta Serra Lima, le podemos escuchar ahora, ¿verdad? Sí, Nino Bravo, por citar algunos. Le tengo a Saúl, a Diego Verdaguer. En el listado largo este que tengo, Elio Roca, también encontré una canción, una bonita canción. A Luis Ángel. Y melodías que nos llevan, nos transportan a donde uno quiera, ¿verdad? De repente, de cómo hayamos amanecido. Pero en esta hermosa mañana, pensemos algo lindo, algo positivo. Y escuchemos buena música. Quiéreme de Ángela Carrasco. Después de mucho encontré esta canción y quería hacerles escuchar, porque es un lindísimo tema, ¿eh? De verdad. Y suena, escuchábamos hace un ratito. Bueno, nuestra línea está habilitada, 0974-103-900. Pueden pedir las canciones que quieran escuchar. Nosotros estamos aquí a las órdenes. Reitero, 0974-103-900. María Marta Serra Lima, A Mi Manera. Buena música, hasta las 11:30. Somos Yeruti FM 103.9, 35 de las 9.

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0: dicen a veces,
1: que nos hacen cantar, que nos hacen viajar imaginariamente, que nos revive. Para eso estamos, en Yeruti FM 103.9. Somos la radio que te acompaña 24 horas con buena música.
2: Feliz.
1: Claro, domingo en familia. Estamos en este horario de 9 a 11 y 30. Solo buena música y solo para entendidos. Gracias por acompañarnos. Muchas gracias.
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1: Qué lindo tema. Qué linda canción. Qué lindas canciones en realidad. Si vamos a descartar una, ¿cuál sería? Difícil. Dar.
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1: Envío un saludo a mi...
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1: Querido, ayer estuve por Ñuñoa un rato. Enseguida voy a saludar a la cumpleañera. Anoche estuvimos un rato, después vinimos cuando iba y ve, ya era tiempo. Después fuimos a la casa de mi querido amigo Ariel Amarilla. Y entre compartir y compartir vinimos tardísimo, no nos dimos cuenta. Cuando uno está al cómodo y cuando se siente bien... imposible. Mirábamos y eran las 10:30 de la noche y después se disparó. Bueno, la idea está siempre y pasar bien es increíblemente bien. Gracias Blanca y gracias a toda la familia por recibirnos bien siempre. Y estar buscando ahí entre conversaciones fuimos hasta alta hora, ¿verdad? Bueno, 45 de las 9. Yo feliz de poder escuchar estas canciones y saber que nos escuchan, pero en distintos lugares, en muchísimos hogares. Hay gente quienes trabajan, quienes viajan, quienes descansan, suspiran y disfrutan de estas canciones. Maravillosas canciones, lindos recuerdos, lindos clásicos.
3: Cada día mucho más.
1: ¿O no es así? Bueno, lo nuestro es seguir, disfrutar cada minuto, cada segundo, cada canción, cada melodía, a cada artista, los clásicos, los grandes, los inolvidables, los mejores, suenan aquí. Somos 103.9, Radio Yeruti FM. Gracias por acompañarnos. Qué lindo tema. ¿Dicen qué?
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0: Un bloque más que espectacular y canciones como comenzábamos con Luis Miguel y su canción La Barca, ¿se acuerdan? Bueno, Sabor a mí. ¿Cuál era? El reloj. Mi amor por ti, qué lindo tema, Marisela. Después de mucho encontramos esta canción, ¿eh? Y lo que tengo preparado. Van llegando los mensajes. Había sido, estoy mirando aquí. Eli nos escucha. Algo de Marco Antonio Solís puede ser. Claro que puede ser. Tenemos dos de Marco Antonio.
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0: Nino Bravo, lo vamos a escuchar enseguida. Un día puedes pasarme Así fue de Juan Gabriel. Qué lindo tema. Si se puede, claro que se puede. En el próximo bloque seguramente vamos a escuchar. Bueno, ahí voy recepcionando los mensajes y las canciones que ustedes piden, ¿sí? 0974-103-900. Esa es nuestra línea. 74-103-900. No perdamos más tiempo y vayamos a las canciones que van pidiendo. Un minuto de la hora 10. De 10 con un minuto. Ahí. Tiempo suficiente, una hora y media de tiempo es lo que tenemos a nuestro favor. Marco Antonio Solís canta así.

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2: Eran dos canciones junto a Marco Antonio Solís. Qué lindos temas, ¿verdad? Esto es lo que vamos a presentar a continuación en el próximo bloque. Sí, se me fue. Estoy preparando el tema de Juan Gabriel porque hace rato nos pedían. Y qué lindas canciones. No te imaginas, primeramente junto a Marco Antonio Solís. Qué buen tema, ¿verdad? Buen día, profe. Saludos. Espero que estés bien. Van llegando los mensajes y la solicitud de canciones. Impresionantemente. Qué lindo tema nos piden, ¿eh? Así fue de Juan Gabriel, ya tengo para este bloque. Y para el siguiente le tengo a el que se me escapó recién. 09-74-103-900. Esa es nuestra línea, el reitero. 09-74-103-900. Este es muy lindo tema. Eli quería escuchar, le pasamos dos canciones. Dicen que la temperatura para hoy, alta temperatura, lo que marca, como solemos decir, ¿verdad?

0: Antonio dice:
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0: Qué lindo.
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0: A lo largo, ¿verdad? ¿Cómo se expresa?
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0: ¿Y después?
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0: Si es mi ausencia tu placer, que la disfrutes. Adelante. Bueno. Y así fue. Una historia bonita, ¿verdad? ¿O no? ¿Cómo? ¿Qué escuchamos? Uno de los temas que arrasó con todo en el año 98, 99, por esos años, ¿verdad? Y sonaba, pero en todas las radios, está de más decir, y en las casi en todas las programaciones. Incluso en las programaciones tropicales sonaba, no recuerdo. Pero es un temazo. Siempre digo, uno de mis grandes ídolos. Aunque muy poco pasamos, pero bueno. Juan Gabriel, su pedido suena al aire.

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1: Qué lindas canciones, ¿verdad? Vamos cerrando un bloque espectacular de buenísimos temas como este que suena de fondo. Maldito amor, amor, maldito amor. A Luna Ranchera de Marco Antonio Solís nos piden. Y ahora justo ya enviar saludos, ¿eh? Y antes, porque me suele decir mi amigo, ¿qué tal mi querido amigo Dani? ¿Sí? Por Santa Teresita siempre me escucha ahí. Saludos a toda la familia, que tengan un lindo domingo. Mi querido amigo Dani Álvarez. A mi amigo Osvaldo, ahora acaba de mirar, ya voy a escuchar tu audio enseguida. Gracias por tan lindas, buen día Gumi, que tengas un lindo y bendecido día. Gracias por tan lindas canciones. Nos manejamos así con nuestra audiencia ahora. Impresionante, van llegando mensajes, van agradeciendo. Y lo que dicen es que no hay necesidad, tanta necesidad de pedir canciones, ¿eh? Muchos de nuestros amables oyentes nos dicen, ¿eh? Te como mi querido Gustavo Fernández Tocallito.
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1: Un abrazo será. Ya, vamos a escuchar. Tengo ahí preparado. Algo de Rudy La Escala. Y algo de Joan Sebastián también. Y de Marco Antonio, que puede ser uno. Voy a elegir.
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1: A la cumpleañera Vicky.
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1: difícil. Hoy está cumpliendo años. La princesita de la casa, ya por Ñumí. Saludos. Y vamos a estar por ahí, ¿eh? Bueno, 0974-103-900. Aprovechemos el tiempo que nos queda porque pasaron 37 de las 10.
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1: Aquí tengo uno de los temas que habían solicitado. 0974-103-900. Esa es nuestra línea. 74-103-900. 38 de las 10. Con un tereré ya full. Y un hermosísimo día que tenemos hoy domingo, ¿eh? Aprovechemos al máximo. Música.

A mí me gustaría hacer un homenaje, digo, a estos cantantes, en la persona de una mujer, como decía antes, guapísima, a la que yo invitaría a subir aquí, que es Daniela, por ejemplo. Esta guapísima Daniela Romo.

0: A mí me gustaría hacer un homenaje, digo, a esto. Bueno, esta mujer, la verdad es que un día, el año pasado, el día de mi cumpleaños...
1: Para todos ustedes, amigos de Bogotá, amigos de Colombia, vino, Daniela Romo les canta un tema de José Luis Perales.

Solo para aclarar, ¿verdad? La disculpa del caso, solamente música en español los domingos, clásicos y en español. Así como dice, un clásico de los domingos, el domingo en familia. Bueno, ya está. Pero mañana en nuestro horario no hay problema. Y qué gusto. Un tema en portugués, uno de CC, ¿verdad? O uno de Leandro Leonardo, un clásico, podría ser. Mañana, estamos de 10 a 12. Bueno, nos pedían esta canción, un tema de Marco Antonio hace rato ya, ¿eh? ¿Este puede ser? 11 de la mañana puntualmente, nos quedan casi media hora de propuesta. Aprovechemos al máximo. 0974-103-900. Voy a pasar todos los temas que me piden, ¿eh? Gracias por acompañarnos. Domingo en familia.

Qué lindo tema, Ana Gabriel, mi pequeño talismán. Llegamos a la parte final de nuestro encuentro de hoy domingo 20 de septiembre. Agradecer su sintonía, su compañía, por elegirnos como siempre, como cada domingo en este horario. Estamos de 9 a 11 y 30. Con buenas canciones, con los clásicos, con los inmortales, con los incomparables, diría yo, siempre. Suelo decir que este domingo sea un lindo compartir para cada uno de ustedes, con la familia, con los amigos, con sus seres queridos. Que pasen bien. Feliz resto de jornada.

Feliz domingo en familia, yo soy Gumi DJ, el placer de siempre. 20 minutos pasaron de las 11. Tenemos para completar con un temazo de Juan Gabriel, con un temazo de Juan Luis Guerra. Le tenemos a al señor Perales con su velero llamado Libertad, ¿sí? Bueno, gracias. Qué lindo tema. Qué buen tema. ¡Feliz domingo en familia! El próximo domingo estamos a las 9, puntualmente aquí, Dios mediante. Mañana estamos de 10 a 12 con otro estilo de programa. De lunes a viernes estamos de 10 a 12 con nuestro territorio de DJ. Hasta entonces,

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0: La tarde del 20 de septiembre avanza, pero la suerte sigue dando vueltas por ahí nomás y puede parar. Señora, en su cartón, señor, jóvenes, Eva, bienvenida. Tiene que comenzar a cargar ella los números de la suerte porque hoy tenemos una verdadera fiesta. Ya estamos palpitando de cerca la primavera que viene en poquitas horas. En poquitas horas ingresamos a la temporada primaveral 2026. Así que tenemos mucha diversión. Tenemos que tener la fe en el corazón también. Hoy salen muchos billetes. Nuestra compañera Mari trae sorpresas, primicias y todo para pasar un momento de sorteo realmente inigualable con Salvatore en esta fecha tan linda donde ya se siente, pero definitivamente la primavera. Mari, ¿cómo te va? Bienvenida, ya estamos listos.
1: Muy, pero muy buenas tardes, compañero Carlos, a María E también y por supuesto al equipo de Bingo Salvatore. Y a la amable audiencia, a toda la gente, a los amigos clientes de Salvatore, el que premia de verdad, de lo prometido es deuda. Y aquí estamos, domingo tras domingo, hoy no se pudo en nuestro horario habitual de las 13 horas. Por eso estamos entrando hoy en un horario muy especial por todo lo que conllevó las inclemencias del tiempo del día de ayer, sábado. Hoy me voy para que al día siguiente podamos tener este lindo día, hermoso día, hermoso tiempo. Y como dijiste, ya anticipar la primavera, ¿verdad?
0: En poquitas horas, Mari.
1: El 21 ya, Emma, sí, te veramos hoy a ver.
0: Mañana ingresa a la estación primaveral.
1: Qué manera de anticiparlo con el Salvamóvil Millonario en su séptima edición. Bienvenido Primavera y Juventud. Qué manera de poder anticiparnos con otros premios más que estuvimos teniendo en la semana. Éxito total, gracias a Dios. Y bueno, hoy, sin falta, más de 33 millones en premios Bingo Salvatore nos prepara, que sale o sale a las 17 horas, decíamos, y aquí estamos con todos ustedes. De corazón deseamos muchísima suerte a todas las familias, porque no es simplemente jugar bingo, es emoción, es alegría, es tener esperanza de poder ganar, de poder tener esa plata junta y de poder usarlo de una buena manera, ¿verdad? Porque aquí nosotros cumplimos sueños y se hace realidad en ediciones tras ediciones. Tenemos buenísimas ediciones que se está preparando, que está por el camino. Ahora sí, ya estamos casi, creo que todo listo ya, ¿verdad?
0: Sí, estamos listos, ya está a punto de salir la primera bolilla. Hay que tener mucha fe. Hoy pueden llevar buena plata de Salvatore. Atención, señora, señor. Llegó el primer número, Mari.
1: Cae la primera bolilla y es el número 52.
0: El 5 y el 2, 52. Primer número que llegó en este domingo 20 de septiembre del 2026.
1: Qué lindo domingo realmente. Salió el sol. Esta pura oquicueje no se pudo hacer nada definitivamente. No hay porio, o sea, de Peña, tío Carlos.
0: Mucha lluvia, muchas aguas por todos lados. Atención, otro número.
1: 48.
0: El 4 y el 8, 48.
1: Impresionante, en alguna zona nos mostraban los compañeros vendedores, que por cierto, saludos para todos ellos, un abrazo gigante. Y vales, igual, tío Carlos, porque inclusive los Azajap entero se arriesgaron y pasaron en algunas zonas.
0: Sí, valientes son nuestros vendedores. Atención, señora, señor.
1: 57.
0: El 5 y el 7, 57, otro número que llegó.
1: Gracias a que postergamos un poquito más el horario, se pudo llegar en algunas zonas, hasta algunos clientes también, y muchos que se quedaron sin la oportunidad, pero otro ya recupera pata.
0: Vamos a recuperar en la próxima edición de Salvador.

0: actores de los domingos. Otro número, llegó la bruja.
1: 71.
0: El 7 y el 1. 71 número que llegó.
1: Domingo. Se dice que sábado sin sol, algo así. ¿Cómo es? ¿Cómo va ese?
0: Que no existe un sábado sin sol.
1: ¿Verdad?
0: Un hombre sin amor, un viejo sin dolor, cosas así, ¿verdad? Otro número.
1: 32.
0: El 3 y el 2. 32 número que cayó.
1: Un sábado sin sol y nosotros un domingo sin Salvatore, ¿verdad? Sí. Entonces, gracias a Dios, así estamos aquí. Ya marcando y palpitando con nuestro cartón.
0: Otro número, llegó la niña.
1: El 15.
0: La niña bonita, el 1 y el 5, 15 para marcar.
1: Qué buena plata, 15 millones de guaraníes por tan solo 10 mil. Y hoy, ahora mismo, ya estamos en ello. Mucha suerte para todos.
0: Otro número, atención.
1: Llegó el 39.
0: El 3 y el 9, 39 para marcar.
1: Mientras Eva un boca chaponala y bola, le voy saludando a Daniela, a Pedro, a Guillermo, Nancy, ojalá que hoy gane, dice. Mucha suerte, todos tienen chances.
0: Muy bien, también aquí están enviando mensajes, ya enseguida les saludamos a los amigos que están marcando. Otro número, Mari.
1: Llegó el número 24.
0: El 2 y el 4, 24.
1: Ya marcando más 24. Cartón lleno, 15 millones de guaraníes para el 24 aciertos o segundo mayor acierto, 5 millones. El que haga menor aciertos hoy se gana 1 millón.
0: Llegó ahora
1: el 27.
0: El 2 y el 7, 27.
1: Si hay más de dos ganadores, se dividen, se reparten los premios en partes iguales en la cantada del bingo. También tenemos muchísimos premios por número de cartón.
0: Muchos números por salir aún. Estamos arrancando recién, Mari. Llegó
1: el 50.
0: El 5 y el 0, 50 entero.
1: Se cantan los números. O alañan de bolilla, lo mitad, haña canta, haña marca, hasta que se llene el cartón.
0: Y ahora llegó
1: el 31.
0: El 3 y el 1, 31.
1: Viarela y gustó con Salvatore, porque los premios sale o sale, tío Carlos. Sin falta
0: salen. Sí,
1: señor.
0: Y lo más importante, vemos que sí salieron los premios.
1: Claro que sí.
0: Otro número.
1: Marcamos el 42.
0: El 4 y el 2, 42.
1: Premios reales y ganadores reales, por supuesto que sí. Saludos a Miriam. Saludale a todos quienes juegan desde España, Gina, de Yapuy, Gina, Miriam. Y que jugar ese corazón, y Gina, porque es muy lejos ya.
0: Vos sabés que sí. Existe gente que juega por allá, Mari, te
1: 36.
0: Cuento. El 3 y el 6, 36. Me parece que tienen sus vendedores de confianza.
1: Yo sé que sí, exactamente. Sí. Yo sé que sí, porque hay muchas familias, familiares, que son vendedores mismos, que le venden a sus familias estando en otro lado.
0: Otro número, atención.
1: 75.
0: El 7 y el 5, 75.
1: Yo siempre les pregunto, pero ¿cómo cobran, verdad? Ajá. Y ella pues, me dice,
0: pala técnica.
1: Pala, western, fuera, herida. No hay gusto, Gina.
0: Vamos a ver qué número llega ahora.
1: 70.
0: Bien entero. El 7 y el 0, 70.
1: Muy bien. Diana, ¿cómo estás? Desde Iruña, Solano también, Enriqueta, Joitaña, Enriqueta, sin falta, coja marca bingo Salvatore.
0: Ahora llegó otro número.
1: A ver, llegó el número 12.
0: El 1 y el 2, 12.
1: Excelente, marcamos el número 12. Este martes hasta el día viernes tenemos la diversión con el 4x1 de Salvatore.
0: Bien, otro número llegó.
1: 65.
0: El 6 y el 5, 65.
1: Oye, prepara, y de Machupeco en el lunes, ya oíme en circulación. 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
0: Siguiente bolilla, atención.
1: Llegó el 20.
0: El 2 y el 0, 20 entero. Ya es tradicional.
1: Muy
0: acompañarle
1: tradicional
0: a la gente los martes, miércoles, jueves por la noche, Mari, los viernes, el doblete. Veo que interactúa bastante la gente,
1: sí,
0: con ustedes.
1: Sí, así mismo. Otra bolilla va llegando y es el 49.
0: El 4 y el 9, 49.
1: Cuatro sorteos Boingo Huerú en una misma boleta.
0: Sí.
1: Cuatro sorteos y en cada sorteo tenés múltiples chances de ganar. Upe Pelaña Marcayo, ayo, adiós, Carlos, porque hoy primera cantada es a B y segunda cantada.
0: Upe Seita, ya esa mina, oye, dime otro número.
1: Siguiente número es el 33.
0: El 3 y el 3, 33 número que llegó.
1: Muy bien, una pausita porque es momento de repetir las primeras 20 bolillas extraídas en esta cantada. El primer número que cayó fue el número 52, 48, 57, 71, el 7 con el 1, el número 32, 15, 39, 24, 27, número 50, 31, el 42, el 36, 75, el 7 con el 5, 70, 7 con el 0, el número 12, 65, el 6 con el 5, número 20, 49 y por último el 33.
0: Muy bien, que siga girando el bolillero, muchos números por caer aún, así que no se preocupen. Ay, viejo, hasta ya marcada, ya me voy a catolomita.
1: Ya hasta la mojina lomita, así es que sigamos marcando, llegó el 19.
0: El 1 y el 9, 19, número que acaba de salir.
1: El mucurecer con el número 19. También trae la tradicional rifa Salvatore y los premios extras que no os faltan también con el 4x1 de Salvatore, tío Carlos.
0: Y ahora llegó Mari.
1: La yeta, el número 3.
0: El 1 y el 3, 13, sí.
1: Y los viernes sí tenemos el doblete, tenemos el 4x1 que cuesta 5,000 y una extra, una rifa extra que cuesta tan solo 2,500 y...
0: Perfecto, otro número solitario.
1: Llegó el 3.
0: El 0 y el 3, 3 para marcar.
1: Magníficos y espectaculares premios, viernes tras viernes, tío Carlos. Nos viene sorprendiendo esta rifa extra porque por tan solo 2,500 guaraníes trae, pero premios espectaculares.
0: Y ahora llegó
1: 62.
0: El 6 y el 2, 62.
1: Te cuento que el viernes pasado estuvimos sorteando un combo para equipar tu cocina. Sí. 20 productos, todo lo que viste en la recepción. Sí, sí, ese sí. Se lleva una persona y se llevó por tan solo 2,500 guaraníes.
0: ¡Ah, la mierda! Sí. Estaba viendo. Atención, cayó otro número.
1: 55.
0: El 5 y el 5, 55. Sí. Va, a ver, algo ya ahorita se va a calcular de un negocio. Y voy ahorita a la primaria.
1: Increíble, pero es verdad. Y esto fue el viernes. Y este viernes sí que más purete todavía, tío Carlos, porque serio? Va a ser una puerta de fin de semana espectacular.
0: Híjole, atención,
1: llegó
0: otro número.
1: El 60.
0: Bien entero, el 6 y el 0, 60.
1: Que le gusta a los amigos, casi dije a los pibes, a los perros, pero a los amigos nomás, ¿verdad? A todos nos gusta. Un viernes, la vez pasada Fabio me retó.
0: ¿En serio?
1: 53.
0: El 5 y el 3, 53.
1: No de retar de reto, sino que ella ya, de retar, te digo, porque le dije, ¿qué fue la viernes allá? Sí. Y le dije, estira un reviro cocido. Ay, metes en un potillo, me dijo, el cerveza no hay tirada, me dijo. 38.
0: El 3 y el 8, 38. Me ha cocido viernes.
1: Mari me dijo, viernes ya es. Ajá. Y los viernes ya no estira más nada de eso. Estira una cerveza, un pack, no importa la marca, me dijo. Sí, alguito. Y epica y está ya, tío Carlos.
0: Claro que sí. Otro número solitario.
1: Llegó el 7.
0: Sí, llegó el 7, el 0 y el 7, 7.
1: Entonces Salvatore estuvo calculando y le dieron la razón a Fabio. Ecocidio Pio Gebetan de la viernes, pues, tío Carlos. Eso está, pero inaceptable.
0: Así mismo, atención.
1: 54.
0: El 5 y el 4, 54 número que llegó.
1: Fuere, Coramón de Cartón, Mercanto Mañana, el 54. Jaupearco viernes, pe. En Dufonaque.
0: Es para allá, con
1: 2,500 Ire Oberuña debe 3 premios. Sí.
0: Pero primeramente vamos a dictar este número:
1: 59.
0: El 5 y el 9, 59. Va, el agua en nadie.
1: Bueno, para los amigos, pero más bien le gustan las amas de casa. Un vale de compras de supermercado por valor de 1,000,000 de guaraníes. Es otra de ella provistañan debe. En la despensa, en el negocio de tu preferencia. Marcamos el 61.
0: 61, el 6 y el 1, 61.
1: ¿Te gusta JPJ Niña Muja? De Tebo ir en Guatuta, 1,000,000 de carrito de UPB, ya correita en Nivaja, 1,000,000 de en Guatuta, porque demanda y cuatro para la icotería, tío Carlos.
0: Atención, llegó otro número.
1: 45.
0: El 4 y el 5, 45 APB, posiblemente y Catuta vaya a cargar a Fabio y votar.
1: No, Jaruna, tío Carlos, esperaba.
0: Se vaya por ahí tres.
1: Sí,
0: mano.
1: Para la señora te dije, bueno, no solamente la señora, pero los amigos también. Vos también necesitas ese vale de compra, tío Carlos.
0: Sí,
1: no solamente la señora.
0: Necesitamos. Atención.
1: Marcamos el 69.
0: El 6 y el 9, 69.
1: Esperá, dice un pisador. Bueno, un vale de compras por 1,000,000 de guaraníes. Uh-huh. Y el segundo premio es un combo asado más Coleman lleno de cerveza.
0: ¡Qué locura! Atención, llegó solito.
1: El 1.
0: El 0 y el 1, 1.
1: El combo asado trae todo para el asadacho, carnes, embutido, pollo. trae también carbón, hasta fósforo te vamos a poner para que vayas a prender nomás ya el fuego. Y un Coleman lleno de cerveza.

0: mesa, tío Carlos.
1: Otro número.
0: 51.
1: El 5 y el 1, 51.
0: Llamo grata bigote este viernes, tío Carlos. A Pepe La Fabio, a la gente cura de Ipochibeima, porque ya le traemos el asado, ya le traemos la cerveza, ya le traemos todo.
1: Todo, absolutamente todo. Allí, más otro.
0: 44.
1: El 4 y el 4, 44.
0: Y va a haber otro ganador que no va a ganar el vale capaz. Ponele, ¿verdad? O que si no le gusta el combo asado, pero que va a ganar 500.000 guaraníes. Porque el tercer premio es un premio de 500.000 guaraníes.
1: ¡Ah, la gran 7 y Grey! Te digo, en a viernes. ¡Atención, otro número llegó!
0: Llegó el 14.
1: El 1 y el 4, 14.
0: Pero vos podés ganar estos tres premios, o estos dos, o uno de ellos, porque vas a comprar muchas boletas, y mientras más boletas tenés, más chances de ganar, tío Carlos.
1: Totalmente. Atención, otro número.
0: 66.
1: El 6 y el 6, 66. 2.500 guaraníes.
0: 2.500 guaraníes. Vas a ir de compra, le vas a de Acura Bonata, y vas a tener plata en el bolsillo también. Son tres premios por tan solo 2.500 guaraníes.
1: Bueno, una curiosidad que ya voy a formularte después de dictar este número.
0: 30.
1: El 3 y el 0, 30.
0: Es por Antuca, tu tío Carlos.
1: La ganadora, el ganador del viernes de la rifita ya apareció.
0: Todavía, todavía. Le estamos esperando. ¿Viste que Oña Puro que viernes todo el
1: sí,
0: día?
1: Sí, sí, sí.
0: Sábado que ahí, ja, y que tengo un petit motocarro, pero ahora Japón.
1: En la primera hora, año
0: Ojalá pues, ya, que sí le esperamos.
1: Ya, Samina, otro número llegó.
0: 73.
1: El 7 y el 3, 73.
0: Ajá, ella en Boyarulao ganaba el tío Carlos.
1: No.
0: Y nos dicen por ahí que se va a repetir esta edición con nuevos productos o así mismo, depende del público, tiene que votar el martes.
1: Ah, qué sí. Bueno, qué espectacular. Otro número.
0: 17.
1: El 1 y el 7, 17.
0: Así es, tío Carlos, así que a pedido del público puede volver todas las ediciones que ustedes deseen.
1: Pero la sugerencia del compañero Fabio, vamos, ten by.
0: No, oye, pues paite viernes.
1: Tiene un golazo. Atención, otro número.
0: 67.
1: El 6 y el 7, 67.
0: A pensar, y porque UPI, ajá, aún así leyendo la chapuca, ahora la reviro, ajá, la chico, si debes a pensar, y a cuello, mira, Fabio, mocu, y deja ese. A la pinta.
1: Bueno, ahora llegó otro número, Mari.
0: Después del 67 marcamos el 56.
1: El 5 y el 6, 56.
0: Va en la puerta Daniela jugando, Ñaludi también, Juan, Guillermo, saludos de Capitintú, dice Cecilia, gracias Cecilia, saludos, besos para vos. Ramón, Melanio, Laura, muy bien.
1: Llegó otro número.
0: 16.
1: El 1 y el 6, 16.
0: Cuando hay ganador, salta o no, dice, cuando hay bingo y se llena el cartón, gente, página, Melanio, y paramos todo. Muy bien, señoras y señores, las primeras novedades ya tenemos, a partir de 23 aciertos siempre, llamo un beuma y que tu hawaisha, y me atento. Primer cartón con 23 aciertos. Tío Carlos, acabamos de tener...
1: Sí, la primera novedad en el sistema. Ahora vamos por otro número. Atención.
0: 41.
1: El 4 y el 1, 41.
0: Con el número 41 continuamos con un cartón con 23 aciertos. Anique Melanio, ella fue a Puti porque... Si jugás o no en vivo y si tu cartón tiene premio, se queda en el resultado. Han de verificar tan de Mauper iré a Upey y Yumare cobra.
1: Atención.
0: 43.
1: El 4 y el 3, 43.
0: Con el número 43, pasamos a tener dos cartones con 23 aciertos.
1: Muy bien, el bolillero que gira y gira en este domingo, ya primaveral sin duda alguna. Cae otro número, ya conocemos. Ya
0: examina, el siguiente número es el número 37.
1: El 3 y el 7, 37.
0: Marcamos el 37 y continuamos con dos cartones con 23 aciertos. Saludos a Waldemar, no es Arantes y nada, nuestro compañero, es abogado.
1: Bien, otro número.
0: 58.
1: El 5 y el 8, 58.
0: Pero que siempre está atento por ahí, porque hoy guapa y tela ya, GP. Continuamos con dos cartones con 23 aciertos. Saludos a Aña Enriqueta desde Mangrullo, está viendo la transmisión.
1: Cae otro número.
0: 28.
1: El 2 y el 8, 28.
0: Con el número 28, Yahuereco, cinco cartones con 23 aciertos. Ña Ramona Elizabeth Guerrero, suerte a todos. Y Share Coche Cliente Yuá, Chaco, veía la pinta y a la mona.
1: Otro número.
0: 34.
1: El 3 y el 4, 34.
0: Con el número 34 pasamos a tener 9 cartones con 23 aciertos.
1: Girando y girando nuestro bolillero. Muchos números.

0: Números por caer aún. Vamos a ver qué número llega ahora.
1: Otro número, llegó el 11.
0: El 1 y el 1, 11.
1: Con el número 11, señora, señor, pasamos a tener 19 cartones con 23 aciertos. Una pregunta, dice Gustavo, ¿desde qué ciudad puedo comprar? Gustavo, si vos tenés para transferencia, giro, algo, si no está cerca, podés comprar sin ningún problema.
0: ¿Y ahora?
1: Llegó el 63.
0: El 6 y el 3, 63.
1: Atención, señoras y señores, que con el número 63, 6 con el 3, pasamos a tener nuestro primer cartón con 24 aciertos. Gustavo, tenés que escribirme al corporativo o al número de bot donde podés comprar tu cartón online automáticamente sin ningún problema.
0: Siguiente número.
1: 68.
0: El 6 y el 8. ¿Qué sucede con este número, Mari?
1: Con el número 68, tío Carlos. Sí. María E. Audiencia. Tenemos tres cartones con 24 aciertos.
0: Qué interesante. Momento único. Disfrutando con Salvatore, el que premia de verdad.
1: Atención, va cayendo el siguiente número y es el número 18.
0: El 1 y el 8, 18.
1: Ya se llamina. Con el número 18 pasamos a tener 6 cartones con 24 aciertos.
0: ¡Ya! Estarán tanto nerviosos los dueños de estos cartones, si es que están marcando. Atención.
1: Llegó solito el número 8.
0: El 0 y el 8, 8.
1: Con el número 8, señoras y señores, paramos todo porque se ha cantado bingo. Sí, señor, sí, señora, paramos todo porque se acaba de llenar el cartón. Ya tenemos ganador o ganadora con el 25 acierto, que es el cartón lleno. Y así como preguntaste, Melanio, cuando tenemos cartón lleno, se paraliza todo, se para todo porque se ha cantado bingo. Anda y por y mañana pomara. Muy bien, un solo ganador con el 25 aciertos, cartón lleno, el cartón número 1502, con número de cartón, o gana 15 millones de guaraníes. 1502. Jae Oyapo, 25 aciertos o gana 15 millones de guaraníes. Con el 24 aciertos, Yahuereco, 14 ganadores. Con el 24 aciertos, se van a dividir por el premio de los 5 millones de guaraníes. Y el menor aciertos, el día de hoy, este día 20 de septiembre del año 2026, Jaejina con 12 aciertos, y tenemos dos ganadores del menor acierto con 12 aciertos. Se van a dividir por el premio de 1 millón de guaraníes y 500 mil guaraníes o tocata chupecuera cada uno. Así es que muchas, pero muchas felicidades para todos nuestros ganadores hasta este momento, tío Carlos.
0: Son los primeros ganadores de los premios mayores, pero quedan muchos billetes por salir aún por número de cartón, así que no se muevan.
1: Por número de cartón tenemos 20 premios de 200 mil guaraníes, 10 premios de 500 mil guaraníes y 3 premios de 1 millón. Así es que ahora vamos a arrancar por los premios de 200 mil guaraníes. Comenzamos. El primer premio va para el 4.798. El segundo, 200.000, se va para el cartón 10.460. Felicidades al 8.707. Cartón ganador 14.003. Felicidades al 16.145. Cartón ganador 2.144. Otro número, 4.567. Felicidades al 15.671. Cartón ganador 4.580. Felicidades al 15.832. Otro cartón 3.992. Felicidades al 3.137. 200.000 se gana también. El 15.912. El 13.236. El 13.051. Felicidades al 8.557. 200.000 guaraníes para el 9.817. Cartón ganador 2.660. Otro cartón ganador 6.447. Y el último premio de 200.000 guaraníes se acaba de ganar, el 8.368.
0: se muevan, hay más premios.

0: Premios. Señoras y señores.
1: Muy bien, ahora pasamos por los premios de 500 mil guaraníes. Felicidades al primer cartón ganador, 7.713. Cartón ganador, 6.736. Cartón ganador, 7.126. 500 mil guaraníes para el 3.940. Cartón ganador, 8.269. 500 mil para el 11.838. Felicidades al 13.329. Cartón ganador, 15.755. Otro premio para el 14.232. Y el último premio de 500 mil guaraníes va para el 15.601.
0: Pero nada termina por acá. Continuamos, Mari.
1: Por supuesto que sí. Vamos por los tres últimos premios de 1 millón de guaraníes. ¡Atención! En busca del primer ganador de 1 millón de guaraníes, va para el cartón número 6.607. ¡Felicidades! Te acabas de ganar 1 millón de guaraníes. El segundo premio de 1 millón se gana el 14.844. Y vamos por el último premio de 1 millón de guaraníes. 1 millón de guaraníes se gana el 7.591. Felicidades a estos tres flamantes ganadores de 1 millón de guaraníes por número de cartón.
0: De esta manera se fueron todos nuestros premios. Se ha vuelto una tradición compartir todos los domingos juntos, hoy fuera de nuestro horario habitual por razones especiales, pero ahí las familias están compartiendo con todo, Mari.
1: Totalmente, tío Carlos. Muchísimas gracias a todos los clientes por la comprensión, pero sobre toda la cosa, por la paciencia también, porque se entiende, ¿verdad? Aisha Pendeve ayer, por ejemplo, no dio el tiempo un día, y ustedes saben que un día antes, y más que ellos saben, ¿verdad?, que solamente un día antes y en el día se venden los cartones, ¿verdad? Porque los compañeros siempre nos reportan cualquier cosa, sus sugerencias, sus avisos, entonces estamos siempre al tanto de todo, ¿verdad? Así es que no hay gusto y le llamamos a sala sorteo si es por eso, porque como siempre decimos, queremos en el día, pero cuando no se puede, no se puede. Hoy, en este caso, por ejemplo, hoy se postergó el horario nada más y ya cumplimos con todos ustedes. 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
0: Bien, de hoy en ocho entonces.
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0: De 500 mil y 3 premios de 1 millón de guaraníes. Señoras y señores, este sorteo se ha terminado y con Bingo Salvatore volvemos el próximo domingo con los premios Yapas, más de 37 millones para vos.
1: Hasta el domingo, señoras y señores. Permiso.

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